José Valencia, Miguel Ortega y David Palomar cantan para el baile de Javier Barón por Tanguillos con las guitarras de Javier Patino y Rafael Rodríguez en la Bienal de Flamenco de Sevilla 2010.

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2: Argentina por Tanguillo. A la guitarra, José Quevedo Bolita, Eugenio Iglesias y Jesús Guerrero. Los Melles y el Torombo a Las Palmas. En la Bienal de Flamenco de Sevilla 2018. Dentro del espectáculo Hábitat.

0: awesome!
1: Manuel Horta, Fandango. A la guitarra, Romero Pantoja y Antonio Carrión. Del Foro Flamenco de Canal Sur Radio.

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0: 1992, un disco de José Domínguez el Cabrero dedicado a los fandangos. Escuchamos Fandangos de Almonaster con la guitarra de Antonio Sousa.
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Grabación en directo de Los Bañuelos de Granada del 2010. Escuchamos a Estrella Morente haciendo la versión de Señorita por Bulería con la guitarra de David Zarreduela.

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1: Centeno y Pena Hijo por Fandango, con el toque de Ramón Montoya, en una grabación del primer tercio del siglo XX.

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1: Tientos, el cante de Andrés de Jerez, acompañado por Carlos Grilo, Festival Flamenco de Jerez 2014.

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3: Canelita por Fandango, con la guitarra de Salvador Andrade.

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0: La Cañeta de Málaga haciendo las bulerías de su madre, de la Pirula, con las guitarras de Chaparro de Málaga y Juan y Santiago.
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En 1972, Manolo Caracol hizo una antología de sus cantes. Mis bodas de oro con el cante se llamó aquel disco. Escuchamos a Caracol por Zambra.

Alegrías, en Carne Anillo, Al Toque, Pituquete, Festival Flamenco de Jerez 2018, espectáculo Las Puertas de Gades.

Cantes abandonados de Juan Breva, canta el Niño de las Moras con la guitarra de Antonio Carmona, grabación del primer tercio del siglo XX.

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1: Rocío Márquez acompañada a la guitarra por Miguel Ángel Cortés, grabación del Foro Flamenco de Canal Sur Radio 2014, El Cante de Rosas.

Buscamos ya una grabación del 20 Concurso Nacional de Arte Flamenco Ciudad de Córdoba en 2013. El ganador al toque fue Niño Seve, al que vamos a escuchar en el estilo de rondeñas.

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2: Antonio Torres, el Chato, canta por bulerías el Non je ne regrette rien, junto a Pedro Sierra a la guitarra y Pepe del Morao al baile, incluido en el disco Un viaje a los recuerdos.

Jiménez Rejano cantando por Fandangos acompañado por Remolino Hijo.

Escuchamos a continuación un cante por Farrucas, interpretado por María José Pérez, con el acompañamiento de un cuarteto de cuerdas, con José Vélez y Fernando Cornejo en los violines, Almudena García en la viola y Arnaud Duhon en el cello.

María Terremoto por Soleá por Bulerías. Al toque, Non Ojero. Percusión, Carlos Merino. Festival Flamenco de Jerez 2018.

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1: Tonás, el Torta, en el Festival Flamenco de Jerez 2012.

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0: Rocío Bazán en nuestro Foro Flamenco el 2014 con la guitarra de Manolo Herrera haciendo guajira.
1: Vaya, Manuel.

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1: Bernardo Miranda por Soleá con A mi corto entendimiento. Le acompaña a la guitarra David Caro en el disco A través del tiempo.

Recordamos ahora el disco de 2021, Leyendas Vivas. Por Alegrías de Cádiz, con la guitarra de Manuel Parrilla, escuchamos a Morenito de Illora.

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3: Fandangos de Bartolo, del Cerro y de Valverde. Los hermanos Toronjo con la guitarra de Melchor de Marchena.

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1: Se considera una de las mejores grabaciones de Soleá de la historia. La ligazón que hace Lebrijano con la guitarra de Enrique de Melchor en esta cita de la Bienal en su cuarta edición en los jardines del Palacio de San Telmo en 1986 con Enrique de Melchor a la guitarra. Sonido histórico de la Bienal en una cita que se planteó con un mano a mano entre Lebrijano y Camarón. Camarón y Lebrijano. Lebrijano por Soleá.

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1: La guitarra de Juan Serrano y la paquera de Jerez cantando los tientos del querer.

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2: Horta de los Palacios canta Romance. Las guitarras de José Luis Postigo y Manolo Franco. Del espectáculo Diego Corrientes, Historia de un Mito, año 2000.
3: Diego inicia sus aventuras. Reúne varios hombres perseguidos por la justicia y funda la partida. Al mando él, Corriente. Su lugarteniente, el Mochudo. Y los demás, el Sota, el Sarchicha, el Colorín, Luquitas el Feo, Nariz Roída, el Rayo, el Chato de Mairena y otros. Unidos logran ser famosos en toda Andalucía. Poco tiempo tardaron en amedrentar a toda la región. Diligencias, palacios, haciendas y cortijos robaban sin piedad a los poderosos y socorrían sin límites a los necesitados. No tardó el regidor de Sevilla, don Francisco de Bruna y Ahumada, de poner precio a su cabeza. A final de diciembre de 1780 lanzó este edicto.

La guitarra flamenca de Fernando Moreno por Bulerías con la segunda guitarra de Manuel Herrera. Grabación en la reunión de Cantejondo de Puebla de Casalla del año 2000.

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3: Nos paramos ahora en el disco de Antonio Mairena, volumen 1. Con Esteban de Sanlúcar a la guitarra, escuchamos a Antonio Mairena por Fandangos.

De la larga discografía de Antonio Mairena, vamos a centrarnos ahora en el volumen 4, remasterizado en 1992. Vamos a escuchar Martinetes con Juan Talega, Manuel Mairena.

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1: Malagueña y abandolao. Canta Cristina Soler, le acompaña Manuel Rodríguez.

Pepe Lecijano, Guajiras, con la guitarra de Michel Lacarino, Flamenco Patrimonio de la Humanidad, una grabación del año 2010.

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1: El turronero por bulería, calle en Barreno, del disco Cantes Hondos del Turronero, 1974.

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Alabas de Dios, señoras y señores, sean ustedes bienvenidos a este Portal Flamenco. Hoy vamos a rescatar una conversación que mantuvimos con Miguel Poveda con motivo del estreno del documental 13. Poveda, dedicado a los 25 años de carrera de este joven, pero veterano cantador ya, que arrancó en 1993 con el gran triunfo del premio de la lámpara minera en el concurso internacional del Cante de las Minas, pero que ya venía de largo, de joven, de adolescente, aficionado al flamenco en Badalona, en ese cinturón de la migración catalana en torno a Barcelona, que tanta afición dejó y que tanto se apegó al flamenco. Miguel Poveda, 13. Miguel Poveda, el número 13, lo verán ustedes a lo largo de la entrevista, lo van a escuchar, que forma parte de su vida y hay muchísimas coincidencias. Y hemos escogido algunos momentos que tenemos de sus actuaciones donde los micrófonos de Canal Sur Radio han estado. Entre ellos, en ese año 1993, estuvimos en La Unión, la primera vez que fuimos al Festival Internacional del Cante de las Minas, con la casualidad que fue el año que ganó Miguel Poveda, el año del pelotazo de Miguel Poveda en La Unión. Y después lo hemos registrado en otras muchas oportunidades. Vamos a cerrar el programa con la gala inaugural, un fragmento de la gala inaugural de la Bienal de Flamenco de Sevilla del año 2010 en la Plaza de la Maestranza. Y por medio, momento entrañable, con dedicatoria incluida en el homenaje a Moraito en Jerez de la Frontera, después de fallecer en el polideportivo que se llenó y donde acudieron muchísimos artistas, entre ellos Miguel Poveda, que confesó en esa dedicatoria que llegó a Jerez de la mano de Moraito, y después con la guitarra de Manuel Parrilla hizo un cante por bulería en homenaje a Morao y a Jerez de la Frontera. Y por medio la conversación que les vamos a ofrecer, pero principiando con esta nana que queremos dedicar a Ángel y a Miguel Poveda para que amplíe su repertorio en los cantos de los primeros días de vida de una criatura hermosa. Para Ángel y para Miguel, esta nana con la que abrimos nuestro Portal Flamenco de hoy.

0: yo quiero agradecerle a Miguel que esté con nosotros. Miguel, a la paz de Dios.
1: A la paz de Dios.
0: Hemos hablado mucho y hemos recordado ese año 1993, porque es aquí tenemos la grabación de la famosa e histórica actuación aquel año de Miguel Poveda en el concurso internacional del Cante de las Minas. Fuimos la primera emisora que lo puso, en fin, batallitas ya que cuenta uno cuando pasan tanto claro. tiempo. Pero Miguel, me gustaría antes que nada que nos explicaras qué vienes a hacer en este encuentro con el público en Sevilla.
1: Bueno, pues presentar este último trabajo que recoge sonetos y poemas de distintos autores, pues desde Miguel Hernández, Federico García Lorca, Borges, Quevedo, Lope de Vega, en fin, poetas que seleccionó Luis García Montero y que luego yo también he aportado algunas sugerencias también que se han podido incluir en este disco, como Gil de Viedma o Muñoz Rojal, que yo lo había cantado en una Bienal de Flamenco de Málaga. Y básicamente esa va a ser como la primera parte, ¿no? Está dedicada íntegramente a esos poemas. Y luego pues ya hay una segunda parte en la que pues me muestro como cantador, como lo que he hecho toda la vida, ¿no? Mi música de base, de partida, que es el cante. Y también un momento especial para la canción andaluza, que tanto me ha dado también en Andalucía, desde mi Cataluña, en la que yo vivía, y me ha hecho también aficionarme al cante.
0: ¿Qué haces de flamenco? ¿A qué le metes mano?
1: Pues voy a hacer los cantes de Cádiz, que me gustan mucho, por alegría,
0: con
1: Cantiña.
0: Con el remate de la bulería.
1: El remate de la bulería de Cádiz. Seguramente haré por malagueña. Los abandonados, pues depende, según como me pillo. Unos días hago la javera, otro día hago la rondeña, otro día hago, yo qué sé, la verdial, según me vaya pillando.
0: Hay improviso,
1: hay un momento, exactamente, hay una parcela abierta, ¿no? Luego, por tientos, que me gusta mucho ese cante, me gusta mucho cantar por ahí, tientos tango, solea, y un recuerdo a Manuel Molina, que lo vengo haciendo hace mucho tiempo y ahora con mucho más motivo, ¿no? Uh-huh. Esa pulería, esos textos de José Miguel Flores y Manuel Molina.
0: Miguel, acabas de estrenarse un documental que se llama 13. Poveda. Te lo habrán preguntado 20.000 veces, 20.000 una, lo de 13. ¿Por qué es?
1: Bueno, 13 es el punto de partida de alguien que tiene todo en contra, ¿no? A priori, ¿no? Y incluso pues, la fecha de nacimiento. Yo nací un martes 13 a las 13 horas.
0: No me lo puedo creer.
1: Sí, y 12 minutos. Por un minuto no fue todo 13, ¿no? En un arte que es además supersticioso, ¿no? Con estas cosas y luego pues desde una Badalona de migrantes, pero que no era pues ni Triana, ni Jerez, ni Morón, ni Utrera, ni Sevilla, ni Cádiz. Y es el punto de partida, ¿no? Es el 13, donde parte todo y luego pues eso, hasta luego llegar aquí a vivir a Andalucía y adentrarme en el mundo del cante, del flamenco, y cuenta un poco eso, la dificultad, ¿no? Teniendo todo en contra como...
0: Que no
1: como,
0: era poca, por cierto.
1: Claro.
0: ¿No? Y como esa además en el tiempo que te toca vivir, que es un momento para el flamenco importante, sin embargo, y siguiendo con ese contracorriente, te das a conocer ni en Triana, ni en Cádiz, ni en Málaga, sino en La Unión, en un 3 también, porque fue en el 93.
1: Exactamente,
0: ¿no?
1: En el 93, en el 33 Festival, el Cante de la Mina, sí, en el año 33, ¿no? Que se cumplía el 33 aniversario del festival.
0: Eso queda muy bien reflejado en el documental, bueno, aquel encuentro con Pencho Cross, ¿no? Que fue el gran gurú, se puede decir, que te acogió para darte las claves de... Bueno, lo has contado muchísimas veces, ¿no? Pero bueno, es que la gente lo sepa, ¿no?
1: Sí, de esos cantes, porque él enseguida que me escuchó quería que si pasaba a las semifinales, que él ya lo tenía claro, que yo fuese un poco más impregnado de lo que es la esencia de esos cantes, ¿no? Uh-huh. Darle el carácter que él, como gran conocedor de esos estilos, pues tenía, ¿no? Y así lo hizo, me mandó grabaciones a la casa, cómo tenía que respirar en algunos tercios, cómo tenía que recogerlo, cómo él entendía el cante minero. Y él, viendo mis facultades, creía que podía hacerlo como él los había grabado y los había cantado siempre, ¿no?
0: Aunque te conozco un poco, sé que no te gusta escucharte, pero sí, por dar valor a la grabación y al momento, vamos sí. a poner un poquito vale. de esa histórica grabación, la primera vez que suena Miguel Poveda, que tuvimos la suerte además de ser el primer año, el 93, que acudimos al Festival Internacional El Cante de las Minas.
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0: Bueno, esto es historia, historia que se recoge en ese documental donde descubres además, aparte del esfuerzo, de la carrera, del sacrificio, porque cualquiera puede pensar que tú estabas aburrido en tu casa y decides ser Miguel Poveda figura, y no es así, ni muchísimo menos, ni en tu caso ni el de la gran mayoría de los artistas que en cualquier género llegan a la primerísima línea, ¿no? Pero además descubres una serie de personajes. Tú no eres mucho de mostrar tu intimidad, pero sí esos personajes como tu abuela, bueno, sí. tu familia, ¿no? Que sí. apostó por ti también y que...
1: Sí, que no vivieron en un entorno flamenco, ¿no? Por ejemplo, mi abuela dice en el documental que ya no le gusta el flamenco, lo sigue diciendo, que a ella lo que le gusta soy yo, ¿no? Porque entiende que es como soy su nieto, ¿no? Esa cosa de haber nacido en una familia donde el arte no estaba, no era lo común, y que de repente ven pues que su hijo, su primo, su sobrino, su nieto aparece en los periódicos, aparece cantando en los festivales de flamenco, en televisión, y se sienten tan orgullosos, ¿no? Y lo viven de una forma tan especial, ¿no? Porque es algo que no era común, ¿no? Y que además, sabiendo mejor que nadie de dónde venía y lo que había luchado por conseguirlo, ¿no?
0: Miguel, en tu caso yo veo el reflejo de cómo ocurre en el flamenco, como si fuera un círculo, el eterno retorno, ¿no? Porque se retorna otra vez a momentos ya vividos, ¿no? Y aprovecho porque sé el valor que tienes como artista dentro del flamenco y para el propio flamenco fuera, ¿no? Pero se da el caso de la historia de grandes cantadores que le han metido mano a otros géneros cercanos, con la ventaja de ser flamenco, ¿no? Y que llenaban plazas de toros y que tienen que tirar de esas otras músicas pues para meter esas miles de personas, ¿no? El caso, por ejemplo, de Juan Valderrama, sí. El caso de Marchena, de Caracol. Y yo creo que, desgraciadamente, la gente no entiende que el flamenco no es una música que pueda llenar plazas de toros por sí, desgraciadamente digo, ¿no?
1: Sí, pero te puedo asegurar, Manuel, que el objetivo no es hacer música para llenar recintos, es decir, es hacer música para disfrutarla, para sentirte identificada con ella, ¿no? Para encontrar una vía de comunicación que yo la encuentro no solamente en el cante, sino que lo encuentro también en la poesía de Federico, la encuentro en una copla de Rafael de León, ¿no? Es decir, el hecho de cantar esos textos a mí me produce placer, me identifica como ser humano y por eso lo hago. Si luego esos distintos caminos que he tomado han servido para acercar a la gente, pues eso es como algo, es la circunstancia de todo eso, pero que no es la búsqueda. Decir, voy a hacer esto para llenar Plaza de Toros. De hecho, mis discos no son nada comerciales, o por lo menos los últimos, ¿no? De estribillos que fuesen fáciles de radiar. Es decir, un disco de copla te lo ponen en las radios y las emisoras especializadas, ¿no? Un disco de poesía no te lo ponen en todos los lugares, ¿no? Y un disco de cante, como hice con Artesano, o como después fue el directo desde el Teatro Real, tampoco lo ponen en todas las emisoras de radio ni en todos los programas de televisión. Es decir, que yo, el objetivo es hacer lo que me gusta y lo que me emociona como artista.
0: Sigues encontrando en el sur la tierra de calma, ¿no? que buscaste y que con la que bautizaste un trabajo.
1: Sí. Sí, claro, en este lugar he encontrado muchos momentos de calma. Ya son 13 años, también existe el 13 ahí.
0: Allá.
1: Que vivo aquí. Y he encontrado sentido también muchas veces a todo lo que había cantado anteriormente, ¿no? Todo cobra, los paisajes cobran sentido, las expresiones cobran sentido, una vez que tomas el pulso, ¿no? De la ciudad.
0: ¿Hiciste las paces con Cataluña?
1: Sí, afortunadamente. Tenía que hacerlas y así de forma natural y de forma casi sin darme cuenta. No me duró mucho tampoco el enfado, ¿eh? Pero sí, sí las he hecho.
0: Miguel, ¿vas a volver a grabar flamenco?
1: Sí, claro, siempre.
0: Tenemos prevista una grabación tuya, sí. ¿No? ¿Y qué vas a hacer? Porque...
1: Sí, pero me gustaría que fuese directo. O sea, es decir, tengo la experiencia, yo soy de directo. O sea, me encanta el directo, lo tengo más que comprobado ya a estas alturas, que que de un estudio de grabación. Y aunque me gusta lo elaborado de un estudio, que puedes retocar, que ese ambiente íntimo que se da un estudio de grabación, el sonido y demás, siento siempre que en el cante, no me ocurre igual que cuando he grabado otras músicas, siento que se pierde mucha... muchos átomos en el camino, ¿no? De emoción, de esa cosa tan directa, de frescura. Y mi idea es ir grabando durante mis recitales y mis conciertos que voy haciendo, que siempre incluyo cante, o a veces en ocasiones todo el concierto es de cante, para recopilar lo que más o menos esté más decente y editarlo en un disco. Pero con el público también dentro del disco, ¿no? Con el aplauso, el calor, el ambiente.
0: Hablando de disco, tu sello discográfico Carta Blanca, con el que empezaste a ayudar a la gente nueva, creo que tiene o puede tener un nuevo protagonista. No sé si podemos desvelar algo de eso.
1: Sí, bueno, aunque no es del todo cierto ni firme, sé que Antonio Reyes me lo propuso y a mí me encantaría poder ayudarle o poder pues eso, tenderle la mano en la medida que pueda y para que registre su disco en nuestro sello. Si él encuentra otra vía muchísimo que le vaya mejor, pues encantado igualmente, y tan amigo, porque lo quiero mucho y lo admiro más todavía, y pero si él quiere y le apetece, de momento él me llamó para que lo hiciese, y a mí creo que de los artistas que más contento estoy, porque me encanta, soy gran admirador de su cante, al igual que de Méndez, ¿no? Y de todos los que han grabado por ahí.
0: Por cierto, que hace poco hicimos una tertulia y hablando de las nuevas generaciones.
1: Sí.
0: Y claro, tiene uno la idea falsa, desde luego, o que el inconsciente traiciona, de que somos la generación post-Camarón, es decir, pero ya ellos mismos dijeron, no, entre Camarón y nosotros está, por ejemplo, Miguel o Arcángel, o está Marina, o sea, que ellos ya es una generación que va detrás, ¿no? Ya
1: sí, claro. Yo lo siento de la mía, perfectamente. Siento que estamos en la misma generación de gente joven, aunque yo pueda tener quizás más años que Jesús Méndez, que es más joven, pero el espíritu, las ganas y la responsabilidad este mismo es la misma.
0: Vienen
1: ya hace tiempo que vienen dando guerra y lo llevo diciendo. A mí me encantan desde hace mucho tiempo y a mí me encanta que vengan dando guerra. Es que es lo que necesita el flamenco, guerra de la buena, de la sana, ¿no? Y gente que sea sanamente competitiva, gente que sea personal en el cante y que se les identifique a cada uno con sus diferentes formas, y luego que luego generen, pues uno te gusta más, otro te gusta menos, pero que hagan que el abanico se abra, ¿no? El abanico de posibilidades.
0: Gente que entienda esto como un arte sano.
1: Así es, ¿no? Sí, así lo he entendido yo siempre.

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1: Compartiendo un ratito con Miguel y agradecido de que haya sacado unos minutos para estar con nosotros. Miguel, me gustaría que nos hicieras una reflexión acerca de cómo ves tú ahora mismo, la pregunta puede parecer muy utópica, ¿no? Más que el flamenco, ¿cómo ves tú el cante? Porque tú abres escenarios al cante, con la dificultad que tiene el cante en relación al baile y sobre todo a la guitarra, ¿no? ¿Tú cómo ves el cante?
2: Bueno, hombre, veo que tiene sus dificultades a la hora de programarlo y que es algo mucho más complejo, pero que por otro lado también veo que incluso ya en estos tiempos de crisis puedes tener más salida que el baile, puesto que las compañías de baile tienen un elenco mucho más grande, los bailadores y bailadoras de ahora tienen el concepto también de espectáculo, con lo cual requieren también de escenografías y de elementos que encarecen también el espectáculo, y que el cante nada más lleva una guitarra y una voz, ¿no? Y como mucho dos palmeros. La crisis en ese sentido ha hecho que el cante tome más presencia, quizá en este país, en España, porque por supuesto fuera en el extranjero lo atractivo y lo llamativo es la guitarra, es el baile, y es lo que predomina a la hora de salir fuera, ¿no? Pero a mí me gustaría que dado el talento que yo veo que hay en ese terreno del cante, se apostara más por él, se tuviera más posibilidad de programación, no solamente de la gente joven, sino de los maestros, y porque es un legado que tenemos ahí que no puede morir nunca, ¿no?
1: ¿El sitio que hayas cantado últimamente que te haya marcado?
2: Varios sitios.
1: A ver.
2: Varios sitios. Hombre, el Liceo de Barcelona, aunque parezca que porque es un lugar, pero realmente tiene un sonido, es un templo precioso, un clima maravilloso en ese teatro, que las tres veces que he ido ha sido algo especial, no sé, soy mucho también de energía y hay como una energía especial en ese teatro, ¿no? Hay otros teatros que tienen esas mismas características de bonitos, de grande, de prestigio, y no tienen la misma energía, o sea, que no es solamente porque sea bonito, ¿no?, sino a nivel de energía. Y luego también, yo qué sé, pues desde el Liceo, pero luego también a la Peña de Terremoto, que estuve cantando hace unos años con Moraito, y que se creó un clima y un... iba, no sé si puede decir la palabra, pero iba acojonado, ¿no?, porque era Jerez, porque era la Peña de Terremoto, y luego finalmente viví una noche mágica allí, ¿no?, con esos soles tan cercanos, con esos soles a tiempo, con esa cosa que tú conoces desde que empezaste en esto, ¿no?, que a veces no se dan en los grandes teatros.
1: Claro,
2: ¿no?
1: Es que a ti Jerez también veo las puertas de una forma muy especial, ¿no?
2: Sí.
1: Moraito, de la mano de Moraito, sí. Me estoy acordando ahora mismo del multitudinario homenaje que se le dio en el polideportivo, donde cuando tú llegaste y tuviste esas palabras de cariño para él, ¿no? Y que fue un momento... Sí, yo quiero... Lo vamos a recordar.
2: Vale.
3: Muy buenas noches, Jerez. Muchas gracias. Quiero, en la medida que la emoción, los nervios, el compromiso, en la medida que todas esas cosas me dejen, dar las gracias a la persona que me trajo de la mano a esta bendita tierra que tanto quiero y respeto y admiro, a esa persona que me trajo de la mano con toda la confianza del mundo y que no ha dejado de estar a mi lado desde el año 93 que llegué aquí, y que fue nuestro añorado Moraito. A él muchísimas gracias por enseñarme lo que sois vosotros. Muchas gracias.

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1: No se puede hablar de Miguel Poveda sin introducir una de las claves que no deja de ser Jerez de la Frontera y este homenaje a Moraito que hemos sacado de nuestro archivo. Miguel, incluso yo mismo te he dicho, bueno, Miguel, no quieres nada con los circuitos flamencos, y rápidamente sales en tu defensa, como tiene que ser, y dices, oye, que si hace Naime no manda un homenaje en Palma del Río y he estado en la...

0: tanto psíquicamente como físicamente, fue para mí muy duro y me tomé mi tiempo para, una vez que yo volviera a la Bienal, que volviera con una propuesta. Oye, decirle yo a la Bienal, tengo esto, ¿os interesa? Se me ha ocurrido esto, luego quizá pueda gustar más o menos, ¿no? Pero ha nacido de mí, tengo algo que contar. Puedo ir a la Bienal, por supuesto, a hacer un recital de cante, pero no sé, me gustaría también, ya que es contar algo más, no darle una vuelta más de tuerca a la propuesta y si gusta, pues bien. Todavía hay muchas bienales por delante, sí, soy joven.
1: Muy joven. Por cierto, ¿te has remozado tu repertorio de nanas?
0: Sí, ahí vamos. Escuchando a Bernardo de los Lobitos más que nunca.
1: Que hay un ángel ahí que las espera. Que sí. Te quiero dar la enhorabuena por ello también.
0: Muchas gracias, Manuel.
1: Miguel, mil millones de gracias, muchos éxitos. Sabes que aquí te queremos.
0: Lo sé, hace muchos años.
1: Y te deseamos siempre lo mejor.
0: Lo sé, lo sé.

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3: La familia Moneo participó en la duodécima Bienal de Flamenco de Sevilla en el año 2002 con el espectáculo La Tierra del Compás. En el toque están Juan Moneo y Juan Manuel Moneo. Bulerías.

El cante de José Ángel Carmona con la guitarra de Miguel Iglesias. Grabación de los Jueves Flamencos de Cajasol en Sevilla, año 2008. Cantiñas.

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2: El cante por Soleá de Alcalá, de Isabel Guerrero, con la guitarra de Pepe Núñez, en el concurso de cante flamenco Silla de Oro de Leganés, año 2010.

Bamberas y Romance, Tamara Aguilera. Le acompaña a la guitarra Manuel Herrera. José Antonio Moya, Manuel Aguilera y David Romero a Las Palmas, en la Bienal de Flamenco de Sevilla 2018, dentro del ciclo 100 años de cante.

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1: Antonia Contreras, Verdiales, Málaga de Raíz, en el CD La Voz Vivida,

Romera, Rocío Jurado con las guitarras de Paco Cepero, Enrique de Melchor y Niño Ricardo Hijo.

fueron pocos los escenarios que no pisó a lo largo de su carrera Mariana Cornejo. Con la guitarra paisana de Ricky Rivera, vamos a escucharle estos tientos y tangos en el espectáculo Gitanería que se puso en Mont de Marsan, en Francia, en su festival en el año 2011.

Eduardo.

Ponemos el acento ahora en la guitarra con Amit John Haddad, conocido artísticamente como El Amir, un músico virtuoso reconocido internacionalmente como un gran concertista flamenco. Le vamos a escuchar por tangos, La Luna del Potro.

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3: El cante y la guitarra de Pedro Peña, año 1978. En la guitarra de acompañamiento encontramos a Pedro Bacán. Pedro Peña hace Bamberas.

Camarón por bulería, pasan los años. A la guitarra Paco de Lucía y Ramón de Algeciras. En el álbum El Camarón de la Isla 1985.

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1: José Cepero canta por fandangos con la guitarra de Luis Maravilla. Es una grabación del primer tercio del siglo XX.
2: Vamos a ver, Vicente Maravilla, si se toca la guitarra, hijo. ¡Ole!

Fosforito participó en la grabación de las versiones flamencas del himno de Andalucía del año 1995. Con la guitarra de José Antonio Rodríguez, escuchamos a Fosforito en esta versión del himno por Fandango de Lucena.

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1: Bulerías al golpe, con Chano Lobato. Chano Ramírez en el toque. De la grabación Chano Lobato y su familia de 1996.

0: Grazie. Paolo Martin.
1: Grabación en directo del Festival Torre del Cante de Alhaurín de la Torre del año 2002. Canta por Fandango Antonio Núñez Chocolate con la guitarra de Antonio Carrión.

0: Juan Carmona interpreta el tema Exilio de su disco Ciriap de 2021.
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3: Mariana Cornejo y David Palomar por Tanguillos de Cádiz, con la guitarra de Ricardo Rivera, en el Festival Mont de Marsan 2011.
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5: ¿Cómo es eso? ¿Cómo se llama?

0: A ver. Uica, ¿te lo he puesto a mí?
1: ¿Cómo es?
0: Ay.

0: ¡Olé!
1: Romance, Manuel de Paula y Anabel Valencia. Al toque, Pedro Sierra, en los Jueves Flamencos Cajasol, año 2007.
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1: Paco Toronjo canta las tonaillas de romería de San Benito del Cerro de Andévalo.

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1: La Mujer en el Cante, grabación de 1996. Con la guitarra de Paco Cepero, Carmen Linares hace las bulerías de la Perla.

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3: Nos situamos en el año 2015 para escuchar uno de los temas del disco del cantaor onubense Arcángel Tablao. Arcángel canta por fandangos a los neros.

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Juan Gómez y José Sorroche cantan El Padre Nuestro por Soleá con la guitarra de Tomatito en la Semana Flamenca de la Peña El Taranto, Almería, 1992.

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1: Bulerías con Lebrijano, le acompañan las guitarras de Enrique de Melchor y Pedro Bacán.

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1: José Valencia hace cantiñas con la guitarra de Juan Requena en el Festival Flamenco Mont de Marsán 2013.

0: Andalucía, 12 del mediodía.
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3: Escuchamos ahora una grabación de estudio de Jesús Corbacho con la guitarra de Óscar Lago. Del disco de 2010, Mi Cante, escuchamos un cante por milonga.
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Vamos, súbelo.

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Jaleos extremeños, canta Alejandro Vega con las guitarras de Juan y Miguel Vargas, grabación de la Bienal de Flamenco de Sevilla del año 2010.

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3: Las alegrías de la Lole están incluidas en el disco Pasaje del Agua de 1976. Lole y Manuel.

Cabera, Árbole, Enrique Morente y la guitarra de Enrique Melchor y Paco Cortés en el álbum Enrique Morente, año 1992.

0: El Pele por Tonás, grabación del Festival Flamenco de Moguer en 1999.
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2: ¡Vamos ya, Pele!

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El cantador Raúl Montesinos editó un homenaje a Silverio Franconetti en 2021. Con la guitarra de Antonio Carrión, escuchamos a Montesinos hacer una rondeña.

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1: Escuchamos a Guillermo Cano por tangos con la guitarra de Rubén Levaniegos, grabación del Festival Internacional del Cante de las Minas 2009.

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1: Milonga. Carmen Grillo con la guitarra de José Quevedo, el Bolita, en el Festival Flamenco de Jerez 2007.

0: Andalucía, 2 de la tarde.
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3: Romance, Antonio Cuevas el Piqui, con las guitarras de Diego Carrasco y Paco Cortés.

0: Fandangos por Soleá, el cante de Bastián Bacán con la guitarra de Pedro Bacán.
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Iván Carpio cantando por Sigrillas con la guitarra de Manuel Rodríguez Portillo.

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2: Vamos a continuar con una grabación de la Cuarta Bienal de Flamenco Ciudad de Sevilla. Era el año 1986. Fernando Rodríguez está a la guitarra. Canta Diego Clavel, La Caña.

La Cuarta Bienal de Flamenco, la de 1986, ofreció un espectáculo histórico y con el tiempo ha ganado los quilates que atesora el ser imposible volver a escuchar voces como la del Negro del Puerto. Este cante de las monjas, este romance primitivo, fue en la Bienal con el título de Los Orígenes en el Hotel Triana, 15 de septiembre de 1986, El Negro del Puerto.

El Niño de la Ribera por Fandangos con la guitarra de Justo de Badajoz, en el Congreso Nacional de Actividades Flamencas de Badajoz, año 1990.

Voy a ver si le hago a los fandangos del Porra, que es que ese tío era, pobrecito mío, tan fenómeno que era muy difícil cantar. Yo no voy a tratar de imitarlo, ¿eh? Porque es muy difícil.

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1: Montse Cortés con la guitarra de José Jiménez. Tarantas.

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3: Llega el momento de escuchar a Fernando Mairena Porrito por tango, acompañado a la guitarra de Manolo Franco.

Del disco Trazos de 2017, escuchamos ahora una Soleá por Bulerías interpretada por María José Pérez. A la guitarra está José Quevedo Bolita, en el acompañamiento José Manuel Posada Popo en el bajo y Paquito González en la percusión.

Grabación de estudio del año 2015, disco Copla Flamenca de Parrita. Está acompañado a la guitarra por Pepe Habichuela. Escuchamos a Vicente de Castro Parrita con una zambra.

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1: Paco Moya por Alegría, a la guitarra Niño Elía, en el concurso Flamenco de Carmona 1993.

Entre dos fronteras, Jerez, año 2021, grabación de estudio de Antonio Hoyos, que interpreta Siguirillas, acompañado al toque por Tony Rey.

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1: Disco recopilatorio con lo mejor de la trayectoria de Camarón de la Isla. Nada es eterno. Son unas bulerías de Camarón con Paco de Lucía y Tomatito.

En Flamenco Radio ahora una apuesta por la guitarra. Escuchamos la sonanta del guitarrista, compositor y arreglista gaditano Ricky Rivera, de un disco del año 2018, Estación Cangua. Escuchamos a Ricky Rivera por Bulerías. Nos lo cuenta con las manos.

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2: ¿Qué les parece si escuchamos a Pedro Cintas con estos tangos extremeños que interpreta junto a la guitarra de Dani de Morón?

Escuchamos a José Pérez Blanco, nombres y apellidos de Perejil. Le vamos a escuchar por Cantiñas en una grabación del año 70 con la guitarra de José Cala, el poeta.

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1: Antonio Reyes canta por bulerías y le acompaña a Antonio Higuero en la reunión de Cante Jondo de Puebla de Cazalla 2013.

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1: Un estilo muy peculiar ahora. Farrucas en la voz de Antonio Mairena, con la guitarra en el acompañamiento de Melchor de Marchena.

Antología del cante gitano de nuestra tierra. Cantiñas del Pinini. Canta Joselero de Morón. Toca Diego del Gastor.

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3: Romeras de la Cartuja. Canta Sordera de Jerez acompañado por Manolo Sanlúcar.

Seguimos con una grabación de 1996 en el Teatro Lope de Vega durante la novena Bienal de Flamenco Ciudad de Sevilla. En el cante Pansequito, en el toque Niño de Pura, por Bulerías.

El cante de Tomás Pavón con la guitarra del niño Ricardo por Soleá.

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2: Los fandangos de Huelva de Vicente Soto Sordera con la guitarra de Juan Diego Mateos en el álbum Copla del Desagravio a la Mujer.

Y vamos a continuar ahora con una grabación de 2014 que se hizo en Francia, en el Festival de Nimes. El espectáculo se llamaba Dos Glorias Dos y los protagonistas fueron Dani de Morón a la guitarra y Márquez el Zapatero en el cante por Soleá.

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1: Cartageneras y Taranta, José de la Mena con la guitarra de Eduardo Rebollar en la Bienal de Flamenco de Sevilla, año 2008.

Escuchamos unos tangos de Juan Peña Lebrijano, del LP de Sevilla Cádiz del año 69, donde contaba con la guitarra de Niño Ricardo y Paco de Lucía.

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1: Guajiras canta el Choza, al toque el niño Elías.

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3: Vidalitas y milonga, canta Juan de la Loma, con la guitarra de Juan de Córdoba.

Tientos y tangos. Esperanza Fernández con la guitarra de Rafael Riqueni en el Paraninfo de la Universidad de Sevilla en 1997.

la Peña Flamenca Femenina de Huelva canta fandangos en el Gran Teatro de Huelva en el homenaje a Paco Toronjo del año 1995.

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1: Fandangos mineros y levanticas, canta Rocío Márquez en el Festival Internacional del Cante de las Minas, La Unión 2008.

Requiem por la muerte de Federico García Lorca, el romance que recita Curro Albaicín y canta Tony Maya, con las guitarras de Juan Maya y Paco Cortés.

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3: Disco Corral de los Judíos de 2018. Alicia Gil en el cante con la guitarra de Lito Espinosa. Columpios del Cielo, Bamberas.

Soleá por Bulerías, Ezequiel Benítez. Al toque, Paco León. Espectáculo Quimeras del Tiempo en el Festival Flamenco de Jerez 2018.

La Tana por Bulerías con la guitarra de Antonio Moya, grabación del Festival Flamenco de Jerez del año 2013.

Vamos con el disco Versos Olvidados de 2017. En el cante está Ángela Montoya, en la guitarra Ricardo Moreno, Alejandro Cruz en el piano, Juanma Ruiz en el bajo, Manuel Moreno en la percusión, Amparo Lagares y Tamara Heredia en los coros y Manuel Valencia y Dale Morilla en las palmas. Canta Ángela Montoya, canción por Bulerías.

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1: Rosario López hace la caña con la guitarra de Juan Carmona La Bichuela.

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1: Grabación histórica del año 1930. Escuchamos a Isabelita de Jerez en esta fiesta por bulería con la guitarra de Manolo de Badajoz.

colombiana. Pepe Rueda, acompañado a la guitarra por Pepe el Francés, en la Bienal de Flamenco de Sevilla 2018, en el ciclo 100 años de cante.

0: Gracias. Vamos a cantar ahora.
1: La Paquera de Jerez por Tiento, a la guitarra Parrillita de Jerez.

Toque por Tarantas, la guitarra de concierto de Vicente Amigo en el Concurso Nacional de Arte Flamenco de Córdoba en mayo del año 89.

0: Son las 8 de la tarde en Andalucía.
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2: Marianas, el cante de Inés Lorente con la guitarra de Rafael Trenas.

0: Antonio Núñez Chocolate con la guitarra de Pedro Bacán por Romera, en la Semana Flamenca de la Peña El Taranto de Almería en 1992.
1: Vamos con la Romera.

0: Ronda de Tonás y Martinete, Antonio Agujetas, Tomás Rubichi, Capullo de Jerez y Juana la del Pipa en la Bienal de Flamenco de Sevilla 2016.
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1: 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Me adoraba. Y hoy me voy a acordar, porque esto que voy a hacer es cosa mía, ¿eh? Que no es de nadie, mía, mía, propiedad de la casa.
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1: En el año 2018 se grabó el disco Mi Reencuentro, el reencuentro entre Potito y Vicente Amigo, el cante y la guitarra, con el acompañamiento de Paquito González en la percusión, Guito y Lin Cortés en los jaleos, El Rubio en las palmas y Rafael de los Reyes, Raúl Molina, Estrella Fernández y Macarena Fernández en los coros. Escuchamos a Potito con Vicente Amigo por Cantiñas.

Fandangos de Lucena. Canta Antonio Nieto con la guitarra de Luis Calderito. Vamos, Dariño.

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1: Soleares de Triana, canta Paco Taranto, le acompaña Merengue de Córdoba, espectáculo Memoria 2015.

En la 22 Bienal de Flamenco, Ciudad de Sevilla, se celebró en el Espacio Turina un ciclo espectacular de guitarra. Se llamaba Guitarra Desnuda. Escuchamos a Álvaro Martinete interpretando Alegrías.

0: Andalucía, 9 de la noche.
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3: Encarnación Fernández por Tientos y Tangos con la guitarra de Antonio Fernández.

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1: Disco El aire de lo puro, de 2001. Por Bulerías, Diego Amador.

En 2014, del disco Andando de Joselito Acedo, el guitarrista de Triana, vamos a escuchar a continuación una pieza en la que le acompaña Juan José Amador, también Juan Miguel Guzmán en el contrabajo y Paco Vega y Javier Teruel en la percusión. Joselito Acedo, Soleá del Silencio.

0: Andalucía, 10 de la noche.
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3: Cante por Soleá de Fernanda de Utrera con la guitarra de Manuel de Palma en el homenaje que recibieron las hermanas en la Peña Flamenca de Jaén en el año 1990.

Fandangos por Bulerías, los canta Juan el Africano con la guitarra de Niño Ricardo.

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2: Jesús Méndez, Bulerías, Alba. A la guitarra Manuel Valencia, de su trabajo Voz del Alba.

0: Fandangos de Huelva cantan Dolores de Córdoba, Manolo Mairena, Pedro Sevilla y Miguel Fernández, con las guitarras de Félix de Utrera y Anastasio Duque.
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Seguimos con una grabación realizada en el Teatro Lope de Vega de Sevilla en el año 1996. Se celebraba la novena Bienal de Flamenco de Sevilla. Vamos a escuchar a Fernando Terremoto con la guitarra de Moraito por Seguirillas.

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1: María Toledo por Bulería, con la guitarra de Paco Cortés en el Festival Flamenco de Jerez 2007.

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3: Antología del cante gitano de nuestra tierra. Al cante, el borrico de Jerez. Guitarra, Parrilla de Jerez. Soleá.

0: fue uno de los grandes cantaores de la época de la ópera flamenca y destacó en estilos como los fandangos, las tarantas y las malagueñas. Nos referimos a José Tejada o Pepe Marchena. En 1988 se rescataron sus cantes de oro, entre ellos esta pieza, La Rosa.
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1: Carmen de la Jara por Cantiñas, Mirabrás, Romeras y Torrijos, en el álbum Tesoros del Cante Antiguo Gaditano.

Pedro Gómez Pabilo canta Fandangos de Rengel con la guitarra de Manuel de Palma en el concurso de cante flamenco de Úbeda 1995.

En 1995, Tomasa Guerrero La Macanita grabó su disco Con el alma con la guitarra de Moraito. La escuchamos por Bulerías.

de la antología del cante flamenco del segundo volumen, Fosforito, haciendo Soleá de Cádiz con la guitarra de Paco de Lucía.

0: Hey.
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2: Juan Muñoz por Farrucas con la guitarra de Manolo Franco.

colombianas, Bajadí, Rocío Vázquez Alcante, la guitarra de José Manuel Domínguez.

0: Andalucía, 12 de la noche.
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3: Tientos y tango, Paqui Lara, a la guitarra Quino Román.

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1: Julián Estrada junto a la guitarra de Manuel Silveria para interpretar juntos estos fandangos.

Manuel Cuevas canta por Malagueñas con la guitarra de Juan Ramón Caro en el Festival Internacional del Cante de las Minas, año 2008.

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1: El cantador Javier Ramírez hizo en 2012 un disco titulado Una noche mala. Vamos a escucharle por alegría con la sonanta de Paco Iglesias.

0: de los cuatro muleros.
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2: Cante por alegrías, encarna anillo. Le acompañan las guitarras de Juan Diego, José Manuel León y Eduardo Pacheco.
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3: Manuel Gago por Alegrías con la guitarra de Niño de la Leo.

Malagueña, al cante Carmen Linares, con la guitarra de Enrique de Melchor, en el Festival de Casa Bermeja, año 2000.

El cante por bulerías de Rocío Segura, acompañada por Antonio Patrocinio Hijo, en el Foro Flamenco de Canal Sur Radio 2013.

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1: Estrella Morente interpreta Tonás y el pregón del Niño de las Moras.
2: ¡Ah!

Fragmento del espectáculo Estruna del cantaor onubense Arcángel. Le escuchamos ahora por Bulerías con el acompañamiento del coro de las Nuevas Voces Búlgaras.

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1: Tientos y tangos. Canta el Niño de Cabra con Enrique López a la guitarra. Una grabación del primer tercio del siglo XX.
2: ¡Viva los buenos folclores! ¡Salero, venga Enrique!

Grabación de estudio del año 2016, disco Como mi sangre, original de Sergio Gómez, El Colorao. Acompañado por Sergio Pamies en el piano, Marco Logicari en el contrabajo, Gonzalo de Mosteirín, César Vázquez, Mónica López y Amparo Palacios en las cuerdas, Bernardo Parrilla en el violín, Benjamín Santiago el Moreno en la percusión y Gonzalo del Val en la batería, vamos a escuchar al Colorao en unas farrucas. Con la guitarra, Rubén Campos.

0: Andalucía, 2 de la madrugada.
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3: Rondeñas, Ríos Cabrillana, con las guitarras de Miguel Ángel Laguna y José Tomás Jiménez, en el Café Cantante de Canal Sur Radio 2012.